0: Dímelo, Héctor Betancourt.
1: Bueno, pues, Valdemar, aquí estamos con toda la actitud. Mire, mañana es un día importante, ¿saben por qué? Mañana es el partido al cual está convocando el capitán de la Selección Colombia, el capitán eterno de la Selección Colombia, Mario Alberto Yepes. Mañana van a tener cita muchos artistas, muchos también futbolistas de la historia del fútbol profesional colombiano. Entonces, pues, en el Campín se va a estar llevando a cabo este partido a las 7:30 de la noche. La entrada, hay boletas desde 25,000 pesos. Entonces, pues, vamos a estar pendientes de todo lo que pase en Levantemos a Colombia. Así se llama la actividad, así se llama el partido, y esa cita que va mucho más allá del fútbol es, pues, para buscar la solidaridad de muchas personas que quieran apoyar a miles de familias colombianas que hoy necesitan volver a empezar. Entonces, todo el billete, gran parte del billete que se recaude ahí en ese partido mañana, pues va a ir para los damnificados del terremoto. Listo, las boletas en tuboleta.com. Es un llamado del Capi, del gran Mario Alberto Yepes, y obviamente de Mix Radio, que está también ahí pues pendiente de todo lo que sume para ayudar a reconstruir Colombia.

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1: Aquí estamos recibiendo la noche de este jueves, es 20 del mes de agosto. Miren, hoy estuvimos acompañando a la gente de Suaza, estuvimos bien parchados por allá, pasándola muy, muy bien. Estuvimos con toda la actitud, música increíble, acompañando a toda la gente que nos copió la cita, que estuvo allá parchando con nosotros, que llegó al polideportivo. Y pues nos dejó acompañarlos con la gente de la gobernación del Huila. Estuvo muy, muy, muy cool hoy en la cancha cubierta de Gallardo. El Huila Grande se pinta de juventud. En este mes de la juventud hay muchas cosas increíbles pasando. Entonces, pendientes, porque ya les vamos a estar contando lo que pase con el galardón de la juventud. Todos los proyectos que presentaron ya tienen semifinalistas y van a conocer muy pronto a el finalista y ganador de billetico, de premios, de cositas que vienen para hacer realidad todos esos sueños que tienen. 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

0: Bueno, aquí estamos ya recibiendo la noche de este bonito, bonito, bonito jueves. Hoy caluroso aquí en la ciudad de Neiva. Mañana pendientes porque vamos a tener mixeo del fin de semana. Los esperamos desde muy temprano en el arranque de Mix Radio. Miren, mañana, tempranito, les vamos a estar contando noticias que tienen que ver con deportes, con tecnología, con todo lo que viene de inteligencia artificial. Si supieron que Pipe Bueno y Luisa Fernanda W tienen como una crisis ahí en su matrimonio. No sé lo que está pasando realmente. Ya hay una versión de parte de Luisa Fernanda W y obviamente mañana vamos a estar revisando eso, porque si es chisme, nos interesa, nos gusta. Mañana vamos a estar aquí pues pendientes, escarbando a ver qué se encuentra por ahí en esa relación, a ver qué es lo que va a pasar. Y los esperamos temprano aquí en el arranque de Mix Radio. Mientras tanto, cerramos la noche de este viernes con clásicos, con mucha música increíble, para que usted se ponga activo, se ponga en modo mix.
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0: Bueno, feliz mañana, viernes, buenos días, ¿cómo están? Bienvenidos, este es el arranque, aquí estamos parchaditos en un nuevo día escuchando Micha Radio.
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0: Espero que estén muy bien, que estén activos ya, fin de semana, hoy con muchachos, muchas cositas, chismecitos, noticias y mucho más para contarles en este arranque. También hay tecnología, deportes y mucho más para que ustedes estén ahí activos con nosotros. Feliz mañana, fin de semana, ya 21 del mes de agosto. Ya despidiendo ese mes de agosto y acompañados de Micha Radio.

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Buenos días a la gente de Surabastos, Mercaneiva, a la gente que está camellando por ahí. Les enviamos un fuerte abrazo. Nos alegra mucho que estén aquí parchaditos, disfrutando con toda la energía y con toda la actitud de estos sonidos en el arranque del viernes fin de semana. Y si usted acaba de llegar a nuestro dial, pues bienvenido. Nos alegra mucho que esté aquí tempranito, acompañado de Mix Radio. Vea, por acá les tenemos saluditos para Blanca, dice que está activa con nosotros. Geraldine también, les enviamos un saludo. Le decimos buenos días. Feliz viernes, escuchando Mix Radio.

mucha precaución, hay que tener mucha responsabilidad con esto, así que mucho juicio por ahí. Vea, saludos a la manchita amarilla que también está camellando por ahí, al que sale a vender el cafecito, el tintico, a los emprendedores con la arepita, la empanadita, y están acompañados de Mix Radio. Buenos días, viernes, escuchando Mix.

0: Dímelo, Matatán.
1: Bueno, ¿qué plancito tienen para este fin de semana? ¿Van a salir de la ciudad? ¿Van a estar aquí tranquilitos? ¿Cómo está el calorcito? Ojo con los incendios forestales. Ya se han reportado varios incendios forestales aquí en la ciudad, en el departamento de Huila. Así que ojo con eso.

ya es fin de semana, el último ya de este mes de agosto. ¿Elevaron cometa o este fin de semana? Bueno, muchos están buscando por ahí. ¿Dónde es? ¿Cómo es para ir a elevar cometa? Para ir con el peque, con el niño ahí a la familia, a elevar cometa. No dejen pasar ese plancito. Ojo, pues, ese plancito está bien chévere. Buenos días, saluditos también a los que están viajando a esta hora, están llegando aquí a la ciudad de Neiva. Bienvenidos a la capital del río Magdalena. Nos alegra mucho que estén ahí acompañados de Mix Radio. Feliz mañana, viernes, escuchando Mix Radio.

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0: Claro que sí, lo sabe. Bueno, hoy también el Micheo, no se lo pueden perder. Fin de semana de muchas cositas, de noticias, de chismecitos por ahí, de Aida Merlano, chismecitos de los artistas, para que ustedes también interactúen con nosotros en www.micheradio.co. Y también nos van siguiendo por ahí en @micheradioneiva. Listo, por ahí así nos buscan, @micheradioneiva. Ahí estamos 24/7 para que ustedes interactúen, chequen por ahí los chismecitos y se parchen con nosotros. Fin de semana, aquí vamos dándola toda. Este es el arranque, buenos días.
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2: Aquí seguimos en este arranque en el viernes, ya es fin de semana. Buenos días, un abrazo, aquí estamos. Bueno, patrón.
3: Caballito, buenos días a todos los oyentes de Mix Radio. Miren, quiero contarles que en la madrugada de este viernes y anoche tarde, muy tarde, se reavivó el incendio que hay gigantesco en el Tolima.
4: Desde ayer está completo, sí, parce, anoche, más de 300 hectáreas.
3: Anoche se puso mucho más fuerte, tuvieron que hacer evacuar de urgencia y preventivamente a muchas personas que están cerca al lugar donde avanza pues el fuego, que es en el corregimiento de Gualanday, en la jurisdicción del municipio de Coello. Las llamas, pues, por las altas temperaturas y los fuertes vientos, se avivaron anoche y siguieron corriendo. Ya pues van más de 300 hectáreas que se han quemado. Las imágenes que hay a borde de carretera, caballo, que los vehículos que van pasando por ahí pues van dejando, están muy fuertes, la verdad. El incendio forestal ahí en Gualanday está muy fuerte. Las autoridades obviamente mantienen todavía protocolos de respuesta y seguimiento para controlar las llamas. Ojalá que llueva, es la única manera en la que sí podría estarse calmando un poquito, pero en total ya son 13 incendios forestales que hay activos y que están destruyendo hectáreas de bosque, de cultivos, en 12 municipios. Y los bomberos, la fuerza aérea que están combatiendo el fuego por aire y por tierra, no dan abasto.
4: Está complejo. Más de 300 hectáreas han sido afectadas, viviendas, mucha fauna, muchos animales han sido afectados. Los organismos de socorro, ayer los videos eran complejos en la tarde, noche, pidiendo apoyo, auxilio sobre esta situación que estaba muy, muy compleja.
3: Se están movilizando bomberos. Ayer 90 bomberos de los grupos técnicos de Jamundí, de Tuluá, del Oriente Antioqueño, oficiales de Bogotá y una fuerza de tarea de aquí, del departamento del Huila, se movilizaron a intentar ayudar a apaciguar pues las llamas en el Tolima. Más de 22 incendios hasta el momento han sucedido ahí, y pues han acabado con un montonazo de hectáreas.
4: Bueno, pues esta es una de las situaciones también con las que seguimos ahí muy a la expectativa de lo que ocurre en nuestro vecino departamento del Tolima, y pues mucha fortaleza y mucha fuerza ahí a nuestros amigos del Tolima. Esperamos que pronto se solucione. También hay chismecito por ahí del agropecuario que sigue con ese tema de Aida. Eso está complejo.
3: Ah, pero ese agropecuario, el ex de Aida.
4: Sí.
3: Es que está diciendo el man que no le aparece el chino, que hace rato no lo ve.
4: Sí, que se lo llevó y nada que
3: ajá,
4: le
3: traen. Sí.
4: Que otros dicen que está celoso, que Juan David Tejada está celoso, por ahí compartió un video.
3: Pero venga, le digo, no, si se lo va a llevar, no tiene que firmar el papá.
4: Claro, sí. Aida dijo que le había tocado pagarle 40 millones para que él le firmara el permiso de sacar el Wambi. Ahora Juan David Tejada compartió una llamada que, según aseguró, sería de un presunto abogado, y afirmó que durante la conversación le habrían ofrecido dinero a cambio de una situación relacionada con el proceso que viene enfrentando. Bueno, eso está ahí, un novelón en eso. Entonces vamos a ver qué pasa ahí con ese tema. Y les vamos a contar muchas cositas por ahí también en tecnología, chismecitos para que ustedes se vayan parchando con nosotros en este viernes del arranque de Mitch. Buenos días.

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1: Aquí seguimos en este arranque de viernes, fin de semana, escuchando Mix Radio. Son las 8:14 minutos. Aquí preocupado por el doctor Biter.
2: ¿Qué pasó?
1: No, está.
2: ¿Se comió un tamal?
1: Está con un cambio extremo.
2: ¿Cambio extremo?
1: Sí.
2: ¿En qué
1: parce, sentido? Véalo como está.
2: Ah, en su apariencia física.
1: Apariencia física.
2: Está muy
1: física,
2: flaco,
1: está
2: ese
1: muy
2: man.
1: Flaco, está muy, muy desmascarado.
2: Lo veo flaco.
1: Sí, entonces la gente como que salió, venga doctor, ¿qué le pasó? ¿Ese cambio físico qué? Pues el doctor Biter ha sido muy conocido por sus dietas. Por
2: criticar
1: su...
2: todo.
1: Ajá. Sí, entonces ahora la gente ha salido a decirle, venga doctor Biter, ¿qué pasó? ¿Qué fue, manito? ¿Qué es lo que está sucediendo? ¿Qué es lo que está pasando?
2: El hombre, no, saqué de mi vida todas las porquerías.
1: Sí, pues él salió como ahí a dar un video y eso, pues, que no, que... está bien de salud, que está haciendo mucho ejercicio, que está comiendo bien, pero no dio declaraciones más a fondo sobre el tema. Pero sí se ve muy, muy desgastado.
2: Pues en comparación a cómo estaba, se
1: sí,
2: ve
1: claro,
2: así, muy,
1: muy, muy delgado.
2: Bueno, mire, yo le voy a contar una cosa que sucedió esta madrugada. Resulta que hubo un sismo en Perú, ¿sí vio?
1: Sí.
2: Un sismo en Perú de 7.2. Tuvo réplicas también, réplicas de 4.2, 4.0, ambas con el epicentro a menos de 30 kilómetros del norte de Coracora, en Perú. Hay también ya reportes de pues, viviendas afectadas, de que hay infraestructura que ha sufrido y continúa pues... el mundo sacudiéndose, continúa temblando, caballo.
1: Sí, sí, está moviéndose.
2: Todavía
1: bastante.
2: No se explican qué es lo que pasa.
1: ¿Quién sabe?
2: Yo nunca había visto así que
1: sí,
2: pasara
1: tantos
2: temblores, tantos terremotos
1: bastante.
2: Al tiempo en tantos
1: ajá,
2: lugares.
1: En tantos lugares. Sí.
2: Nunca me ha tocado esto, caballo.
1: Bueno.
2: Oiga, ¿sabe dónde también está temblando duro?
1: A ver.
2: En la casa de Pipe Bueno.
1: Sí.
2: ¿Sí, sí,
1: sí. No, pues tembló. Es una no. vaina de pasado, ¿no? El podcast que él sale a hablar es de...
2: Sí.
1: Sí, pues, o sea, pues, está en medio del proceso, ¿no? Está en medio
2: no.
1: del proceso, pero...
2: Póngale cuidado.
1: Señor.
2: Pipe Bueno fue al podcast ese donde todo el mundo llora.
1: ¿Cómo se llama?
2: Yo no sé. Un
1: los
2: podcast
1: hombres,
2: donde todo el mundo va a llorar.
1: Los hombres también lloran, sí.
2: Podcast donde todo el mundo va a llorar. Y entonces el man ahí llegó y soltó la película. Dijo que había tenido un problema de adicciones.
1: Sí.
2: Y que el punto más oscuro de ese momento donde había estado fue cuando se levantó una vez y Luisa Fernanda, su esposa, no estaba, se había llevado a los niños.
1: Sí.
2: Entonces, pues ahí el man dijo, bueno, espérese, va a tocar empezar a revisar y a cambiar, que fue la buscó y que ella pues fue y le buscó ayuda, lo llevó. Pues me imagino donde profesionales a que empezara su proceso en el cual está.
1: Ajá, al momento. Está en medio del proceso.
2: Pero a Luisa le cayeron y la están funando en este momento.
1: Como todo.
2: Entonces la están cascando en este momento allá en las redes.
1: Según en casa está bien todo, ¿no? La casa de los que funan y critican.
2: Pues no sabemos, caballo, pero...
1: ¿Qué opina usted de la actitud, o sea, del trabajo de Luisa como esposa?
2: A mí me parece que bien, ¿no?
1: Bien, está acompañando en el proceso, claro.
2: A mí me parece
1: la mujer sabia edifica su casa, mi hijo. Otra suerte, venga, apartamos esto y chao, me voy con
2: todo
1: otro.
2: Todo depende, si hay que edificar ahí, ¿no?
1: Sí,
2: si,
1: no, es que lo está acompañando en el proceso.
2: Sí.
1: Eso estás muy bien, a mí me parece que Luisa está haciendo ahí muy bien. Y ella salió a explicar eso, dijo, listo, vea, aquí está, es un proceso que vivimos, que ya estamos literalmente, porque ella misma salió a decir que ya Pipe estaba limpio.
2: Ajá.
1: El proceso ya literalmente pasó, por eso ella aceptó de que Pipe saliera al podcast, a la luz pública, a hablar sobre eso y que vivieron ese proceso.
2: La gente lo que le está criticando y lo que le está recriminando es que ella decidió quedarse ahí poniendo en peligro a sus hijos. Entonces, pues usted sabe cómo es. Si se hubiera ido, le habían caído que ¿por qué lo dejó solo?

0: Sí. Lo que pasa es que Luisa Fernanda, estamos hablando de Luisa Fernanda W, ¿no? Que es la esposa de Pipe Bueno, sí. Para los que no tengan ni idea de este asunto de las personalidades de la farándula criolla, pues ella ha estado expuesta a críticas y al el rigor pues de la gente desde muy chiquita, porque sí. Yo creo que ella fue de las primeras influencers que tuvo el país antes de que sí, ser influencer creo. Fuera ajá. Visto como una profesión, como sí. Que venga y yo pueda hacer billete de ahí. Antes eran visto como ah, qué oso aquí haciendo ajá. Cosas y bailes y, o sea, ella tuvo que enfrentarse a eso desde el inicio. Luego pues pasó lo que pasó con su expareja, quien perdió la vida, y ella pues retomó su vida amorosa con Pipe Bueno, y ahí también, pum, otra vez le cayeron. Entonces como que toda la historia de Luisa Fernanda W en el mundo pues de ser una personalidad pública ha estado siempre con mucha gente cayéndole encima, y esta pues es...
1: Son procesos. Más. Ninguno es perfecto, ningún hogar es perfecto. Que todos nos salgan a hablar, obvio. Pero es, a mí me parece que muy bien por Luisa. Acompañarlo en el proceso por su gallardía. Bien. Eso me parece un buen trabajo. Bueno, pero ustedes también pueden opinar ahí con nosotros.
0: En esta mañana. No creo que tengamos que opinar nada. Eso es la vida de ellos, claro, la vida privada, sí, pero de pues, ellos. Pero pues
1: ya opinamos.
0: Muy. No, estamos comentando.
1: Opinando.
0: No, yo no estoy opinando.
1: Sí,
0: yo estoy comentando chimbada. lo que pasó, lo que están diciendo. Yo no estoy diciendo.
1: Bueno, esperemos que todo fluya y que oren mucho ustedes también.

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4: 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El arranque de Mix Radio, viernes, wea, Johnny Rivera.
5: ¿Qué? ¿Qué pasó?
4: Es un, ese man me cae una chimba. Johnny Rivera ha hecho muchas obras bonitas, muchos gestos bonitos. Y ahora, en medio de toda esta crisis, de toda esta situación que vive su territorio, dijo, la finca Pereira, úsenla como albergue para todos los abuelitos.
5: Ok.
4: Es una chimba. Bien. Bien por esa, Johnny Rivera. Me alegra. Man, me parece muy top. Entonces, pues allá están los abuelitos afectados en medio de la... del terremoto, de la tragedia, están ahí.
5: ¿Pero cuál finca? ¿La del video?
4: La del Pereira, sí, la finca que tiene.
5: ¿Dónde salió él en el video con toalla?
4: Yo creo que sí, allá.
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4: Entonces, muy bien, de eso se trata, ayudarnos unos a otros, de empujarnos unos a otros y pa'lante, babá.
5: Yo pensé que me iba a decir, no, Johnny Rivera está en proceso de separarse.
4: ¿Pero para qué? Si usted ni quiera le escribe a chiquilla.
5: No, nunca, ¿para qué? Nunca. Oiga, le voy a contar una cosa, imagínense que... estuvieron revisando un código de una actualización que tuvo Apple, de una de las actualizaciones que tiene en todos los sistemas operativos, y ahí en el código encontraron una partecita que da por hecho los nuevos audífonos, los AirPods, que vienen con cámara. En una partecita del código había una línea que era un error, donde decía que el AirPod derecho había dejado de transmitir el live por un error. Entonces, eso quiere decir que ya pues están probando por lo menos AirPods que no solamente tienen una, sino cada AirPod tiene una cámara.
4: Vea.
5: Y mientras usted va oyendo música, va transmitiendo no sé qué, la verdad, no le encuentro sentido.
4: O lo están grabando.
5: Exacto, yo pienso que sería para ponernos a hacer como nos pusieron con el Pokémon Go, a mapear toda la casa y todas las calles del mundo para venderlas. Pero pues yo la verdad no le vería mucho sentido a unos audífonos con cámara.
4: No, pues me imagino, no.
5: A no ser que esos audífonos sean para que los utilice la población invidente. Y que por medio de esas cámaras tengan ellos un mapeo y un sensor
4: para
5: que les esté diciendo. No, yo pienso que para la gente que es invidente, que bueno, espérese por aquí, no, cruce a la derecha, córrase un poquito, cuidado que ahí al frente hay unos escalones. Me imaginaría algo así, pero de resto no le veo sentido pues a...
4: Amanecerá y veremos.
5: Unos AirPods con cámara, que ya estamos a nada de que presenten las nuevas actualizaciones de todo, de teléfonos, de Mac, de todo. Ahorita en septiembre, pues, yo creería que a mediados empiezan a presentar ya... las actualizaciones nuevas y el teléfono plegable. Ajá, que parece que ya es un hecho.
4: Es un hecho. Bueno, amanecerá y veremos entonces. 8:33 en el arranque de Mix Radio.

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2: Son las 8:47 de la mañana. Ustedes escuchan Mix Radio en este viernes. Hoy es 21. Vea, ahorita vamos a hablar de deportes en un ratito y vamos a contar todos los preparativos que ya están culminando para el partido de las estrellas que está convocando el ex capitán, ¿no?, de la selección Colombia, Mario Alberto Yepes. Listo, entonces ahorita vamos a hablar de eso, porque antes le voy a contar otra cosa que se está volviendo muy viral y que la gente está empezando como a tomársela en serio.
3: A ver, ¿qué
2: están
3: es
2: proponiendo que a Shakira la pongan en un billete?
3: ¿Y así, en un billete de 200?
2: Bueno, no sabemos todavía, la verdad, que cuál sería la denominación, pero, o sea, supuestamente sí, de 200,000 pesos. Han hecho como que muchos acercamientos ahí con inteligencia artificial de cómo se vería. Hay unos que tienen mariposas amarillas, otros que tienen colibríes, otros que tienen orquídeas. Y la propuesta como que cada vez se va agarrando más y más y más viralidad en las redes sociales, como que va tomando más peso. Después de que Shakira dijera que va a reconstruir una universidad, que va a reconstruir 10 colegios dañados en el epicentro del terremoto allá en el Chocó, que también donó $1,000,000 incluso. Muchos fanáticos, como le digo, hicieron ya sus propuestas de billete de 200,000, en medios de, pues, los mensajes de Shakira, que tiene, Shakira tiene 49 años.
3: Sí.
2: Tiene 49 años, y están diciendo incluso que donde Shakira lance a la presidencia,
3: sí, va,
2: gana.
3: Votan por Marvel.
2: Yo creo, de pronto sí. Un boletín, pues, de las autoridades de Colombia difundidos, están pues hablando de la cantidad de réplicas que ha tenido la idea de poner a Shakira en un billete.
3: Bueno, de 200, y eso es, me pierdo una vez.
2: No, caballo, yo le digo una cosa, que hagan esos billetes más grandes, a mí me da como,
3: sí, claro.
2: Es más, le voy a decir una cosa, caballo.
3: A ver,
2: ¿usted cree que deberían volver a reactivar el billete de 1,000 o qué?
3: Bueno, de 1,000 no sé, parce.
2: A mí me hace falta el billete de 1,000.
3: ¿Sí?
2: Sí. Me hace falta el billete de 1,000.
3: El billetico de 1,000.
2: Y es más, yo siento que el billete de 2,000 como que lo están recogiendo. Ya cada vez veo menos.
3: Sí, veo uno menos, eso sí es verdad.
2: ¿Cierto?
3: El billete de 2,000 ya de pedal.
2: Y la moneda chiquita también ya está desapareciendo. Monedita de 50 chiquita de oso ya casi no se ve.
3: Sí.
2: Están recogiendo todo eso, caballo.
3: Bueno, oiga, Ronaldinho, ¿lo recuerda?
2: Claro, obvio. Mire, yo siento, para mí, Ronaldinho ha sido el crack, más crack.
3: Vuelve al fútbol, 46 años.
2: ¿Verdad? ¿Fue un partido de la estrella o qué?
3: Fue presentado por un equipo en Italia.
2: ¿En serio?
3: Sí, vuelve a hablar Ronaldinho a sus 46 años. El astro brasileño fue presentado oficialmente como nuevo jugador. Uy, estoy llevado el hipo.
2: ¿Es eso?
3: De un equipo de Italia para competir en la tercera división en Italia.
2: Ok, en tercera división.
3: Sí.
2: Déjale, voy a decir una cosa.
3: Es jugador del Barcelona y de la selección brasileña.
2: En la cabeza de uno, Ronaldinho, una persona súper adulta, ¿no? Que eso ya es prácticamente de la tercera edad y uno lo va a ver y tiene la misma edad de Shakira.
3: De nosotros.
2: Tiene menos edad que Shakira, ¿no?
3: Sí, claro. 46 añitos.
2: Por eso, y uno como que, es que sabe que la vida del deportista termina muy rápido.
3: Sí.
2: Deportista de alto rendimiento termina muy rápido.
3: Muy rápido,
2: ya a los 30 y algo ya lo están viendo. Ajá. Como que no, mijo, ya tiene que recogerse, sí. Pero sí. Ronaldinho,
3: ve. Bueno, pues ahí va para un equipo de Italia, la tercera
2: crack,
3: división.
2: Re contra crack. Mire, yo, ¿sabe qué? Yo no soy muy futbolero, pero yo caigo en esos remolinos de videitos de las jugadas de Ronaldinho. Uy, sí. Y de los goles, parce, y de ahí no salgo.
3: Nivel.

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1: Bueno, bueno, el arranque de Micho, las 9:02. Aquí estamos para acompañarlos y contarles algo de deportes. Deportes en este viernes, Mitch. Bueno, patrón.
2: Bueno, como les había adelantado hace un ratito, esta noche se va a llevar a cabo el partido Levantemos a Colombia, al cual está convocando Mario Alberto Yepes. Va a ser en el Estadio El Campín. La idea, pues, es que el billete que se recoja de ahí va para ayudar, pues, a los damnificados del terremoto en Colombia. Entonces, miles de familias colombianas, si Dios quiere, van a estar recibiendo muchas ayudas que vienen dirigidas desde ahí, desde esa taquilla del Campín. Todavía hay boletas desde 25 mil pesos, pues, para que usted pueda ir a ver ese partido para apoyar a los damnificados. Hasta el momento, vea, entre los asistentes a la cancha, las estrellas que están invitadas, pues va a estar obviamente Yepes, el pibe Valderrama también se metió, va a estar Camilo Zúñiga, va a estar Freddy Guarín. Freddy Guarín volvió con la mujer.
3: Sí, le envió un mes después de 9 años de estar separados, volvieron. Nombramente tuvo una crisis fuerte de alcohol y todo esto. Le envió un... mirando ahorita, le escribió un mensaje muy bonito a Pipe y a Luisa, el hombre ahí también en eso.
2: Giovanni Moreno.
3: Me gusta. Giovanni Moreno.
2: Giovanni Moreno también. Muchas de las figuras que han hecho parte de la Selección Colombia en varias de las épocas, pues van a estar ahí en ese escenario. Y hoy ya el Estadio Nemesio Camacho, el Campín, va a estar presentando a estas estrellas, recibiendo gente. Ahí, vea, en este momento, pues, ya todo listo. Salieron miles de toneladas de ayudas desde ahí, desde el Campín, que funcionó como centro de acopio todos estos días. Sí. Y pues bueno, hoy 7:30 de la noche se va a llevar a cabo ese partido. Ojalá que se llene, ojalá que esté, mejor dicho, con la capacidad a full, que son como 40 mil personas las que caben ahí en el Campín. Entonces, vea, eso va a suceder esta noche. Bueno, por otro lado, vea, les voy a contar una cosa. Juan Fernando Quintero ya empezó a entrenar, llegó a ponerle punto final a dos de las polémicas que habían estado en los últimos años acompañando a Juan Fernando Quintero con respecto a la Selección Colombia. Decían, pues había mucha polémica con el técnico Néstor Lorenzo y con James Rodríguez. Decían que ahí había como que algo que no lo dejaba al man estar siendo titular, que porque preferían a James. Entonces, pues, mucha gente estaba ahí metiéndole candela y metiéndole tiza ahí a esa...
3: Metiendo fuego.
2: Sí, ahí a esa. Pues entonces el man salió, pues, a decir que no pasa nada, que él tuvo momentos en los que pidió protagonismo, pero pues no lo tuvo. Que James Rodríguez, pues, fue una pieza fundamental para Néstor Lorenzo, y la situación, pues, llevó a especular que Juanfer estaba como tristongo, la verdad. Estaba como, decía,
3: como dolido.
2: Ese favoritismo de Juanes me tiene chupando banca. Entonces, él dice, no, yo al profe lo amo, la verdad, yo respeto mucho al profe, respeto mucho a James Rodríguez también, él siempre confió en mí en Nacional, contra el Tolima, en el Atanasio, me puso ahí, me convocaron a la selección, entonces yo la verdad no tengo sino palabras de agradecimiento. Con James Rodríguez también, dice que él es otro hermano, que se conocen desde que ellos tenían 11 años, entonces sí, que él ve a James como un amigo. Ajá. Que es una relación de hermanos,
3: sí,
2: y
3: total.
2: Que ya dejen de estarle metiendo cizaña al asunto, sí, que sí, ahí sí. No pasa nada. ¿Listo? Vean, James Rodríguez parece que no va a estar convocado al próximo partido de Colombia en la fecha FIFA. Parece que el profesor Néstor va a aprovechar estos partidos para probar nuevos jugadores. Entonces, pues, la ausencia de 4 jugadores ha ahí en la Selección Colombia, que van a estar con sus equipos haciendo partidos. Hay unos que van por lesiones y otros que van a estar ocupados, pues va a tener que probar más jugadores. Creo que al parecer hay un caso que tiene al profe ahí como pensando, y es el de David Ospina. David Ospina tiene 37 años.
3: Ya va de salida.
2: Sí, él parece que tiene la ilusión de retomar su carrera, de pelear por el puesto ahí en la Selección Colombia, y el profe pues está pensándolo. Se fue para allá, para México, y duró menos de un mes allá.
3: Vea, pues.
2: Entonces, pues, es otro de los jugadores que está ahí como que en veremos para el próximo partido de fecha FIFA de Colombia. Entonces parece que no va James Rodríguez ahí también. Y eso le cuento que va a haber hoy fútbol por televisión. Se reactiva hoy también pues la Liga Betplay. Hay dos partidos que van a enfrentar: uno Jaguares contra Boyacá Chicó, ese es a las 4 de la tarde ahorita en pleno rayo de sol. Y otro Alianza Fútbol Club contra el Pereira en la Liga Betplay. Juegan hoy 7:30 de la noche. Vuelve la Liga de Inglaterra, vuelve la Liga de España. Hoy juega el Arsenal a las 2 de la tarde en Liga de Inglaterra. Mañana juega el Manchester United también. Entonces prepárense porque viene mucho, mucho fútbol este fin de semana.
3: Bueno, futbolito ahí para que ustedes estén activos escuchando Micha Radio. Buenos días.

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4: Aquí seguimos en este arranque de viernes, escuchando Mix Radio. Buenos días, saludos a los que acaban de llegar a nuestro dial. Qué bueno acompañarlos. Y si están en redes sociales, se pueden pegar una pasadita en arroba Mix Radio Neiva. Por ahí les dejamos para que se enteren de la Universidad del Perreo, que creó ahora Wisin. También la propuesta del billete de 200 mil pesos de Shakira y muchas cositas para ustedes que están acá con nosotros disfrutando de esta bonita mañana escuchando Mix Radio. Así que de una se van, nos siguen por ahí muy fácil. Arroba Mix Radio Neiva, ahí estamos 24/7, parchaditos acompañándonos con muchas noticias, mucho chismecito y por supuesto toda la actitud de Mix Radio.
5: Hoy ya le voy a contar dos noticias de gente que ha comprado propiedades. Uno es Mark Zuckerberg, que ahorita está en el callejón de los calvazos porque lo están citando a declarar allá en el Senado de los Estados Unidos. Pues ahorita se acaba de comprar un castillo gótico.
4: Ay, parce, dijo, un castillo.
5: Yo, que a ver, ¿qué me falta? No tengo castillo gótico, me voy a ir a buscar uno. Pues se compró un castillo gótico que construyeron en 1830 en Irlanda. Es una finquita de 440 hectáreas.
4: ¿400 qué?
5: 440 hectáreas. El precio de venta del castillo para este señor fueron alrededor de 35 millones de dólares. La familia pues dice, no, cuando nosotros vayamos a Irlanda, pues allá vamos
4: dominguito
5: a tener...
4: Dominguito por ahí.
5: Sí, cuando nos ocurra ir a Irlanda, pues vamos,
4: ahorita para la,
5: ya tenemos el castillo.
4: Ahorita para la temporada de receso de los chinos del colegio.
5: De pronto para la semana de receso, vamos para Irlanda. Entonces, pues tienen este castillo... Que la verdad, no sé cuántas habitaciones tiene, pero eso, vea, le voy a decir una cosa. Yo no me le comprometo a barrer el castillo. No. Eso tiene mucho metedero, caballo.
4: Yo le presto la finca, pero me la deja limpiecita.
5: No. Mire, ese poco ventana. Eso, cada ventana es una habitación.
4: Pero
5: eso
4: una
5: tiene
4: chimba.
5: Que ser.
4: Sí, una chimba,
5: claro,
4: sí,
5: pues
4: sí.
5: Un castillo gótico de 1830,
4: uy, no,
5: socio.
4: Es una chimba.
5: Pero le voy a decir una cosa, ¿barrer eso?
4: No.
5: Ay,
4: no, apá. No.
5: ¿Limpiarle telaraña eso para arriba? Ay, apá. Pues bueno.
4: Regar el jardín de eso.
5: Sí, claro, porque eso tiene matas hasta por las paredes, le trepan.
4: Parce, no, pero está muy bonito.
5: No, sí, para qué buen gusto. O sea, es uno con plata, es exótico.
4: No, claro.
5: Entre más plata, más exótico. Lo que pasa es que hay gente que tiene un gusto malo. Hay gente que tiene mal gusto. Hay gente con plata que tiene un gusto horrible.
4: Sí.
5: Pero este castillo
4: sí. Ayala.
5: ¿Sí?
4: Mi amigo Alexia ya la...
5: Ah, yo conozco un poco.
4: Tiene malos gustos, mano. Uy, no.
5: Vea, otra, hablando de malos gustos, hablando de gente con plata, Westcol quiere construirse un búnker.
4: Sí, sí. Sí, señor.
5: Yo se lo digo, ¿sabes? Desde hace rato
4: sí,
5: anda que buscando sin arquitecto. Yo no sé
4: yo
5: qué.
4: Yo tengo el video.
5: Yo creo que se metió por ahí y el algoritmo lo cogió y lo...
4: Parce, sí, yo lo vi, yo, pero no es el único. No es el único.
5: Es que hay alta estrella que ya tiene.
4: Sí, parce.
5: Este Mark Zuckerberg tiene un búnker.
4: Yo creo que sí.
5: No, sí, en serio, sí tiene. Jeff Bezos también.
6: Yo no se los digo por joder. Weón, en este momento yo estoy más desesperado por hacer el búnker que usted. De verdad, ustedes no saben. Porque no he tenido tiempo de reunirme con el arquitecto, porque he estado muy ocupado, pero yo estoy desesperado por hacer ese búnker. Cada vez más. Porque es que ahora nosotros... No nos tenemos que simplemente cuidar de las personas, que esas son las más peligrosas. Nos tenemos que cuidar de los gatilleros, de los bandidos, ¿qué? De los dueños de lo ajeno y de las personas que no tienen nada de valor por la vida. Esos son los más peligrosos, que son los que te pueden fritar en la calle, robar, matar. Nos tenemos que cuidar de esos. Ahora nos tenemos que cuidar de cualquier catástrofe natural. No sabemos qué pueda suceder. No sabemos qué pueda suceder. Ahora no sabemos si hay una revolución, no sabemos si nos van a atacar, no sabemos si hay una guerra, no sabemos si nos van a invadir, no sabemos. Entonces, si...
4: Está asustado.
5: Se cayó, se metió en el agujero.
4: Sí, está asustado.
5: Lo cogió el algoritmo y lo volvió loquito.
4: Pues yo lo vi yo este, man.
5: A construir el búnker. ¿Y por qué no compro uno ya hecho? Eso hay harto.
4: Sí, sí, ya hay bastante hecho de eso. Sí.
5: Pónganse a escarbar ahí para hacer eso.
4: Está asustado.
5: Y ya cuando, bueno, y Westworld que no, pues no ha vuelto a salir, no. Se metió al búnker y salió. Ahí como el señor Burns cuando estaba construyendo esos aviones. Ahí todo con la barba así larga y las uñas largas.
4: Sí, bueno, esperemos a ver qué sale el Westworld.

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4: Aquí seguimos acompañándolos en este arranque en el viernes, escuchando Mix Radio. Son las 9:42 minutos de la mañana. Vea, ¿sabe usted quién es o ha escuchado a Andrea Rico?
5: ¿Andrea Rico?
4: Andrea Rico.
5: No tengo ni idea. Yo soy muchacha.
4: No la conozco. Bueno, pues yo creo que muchos tal vez así por el nombre no, pero le voy a contar
5: Andrea
4: algo.
5: Andrea Rico.
4: Ella es una chica que hace un tiempo se hizo viral vendiendo tintos. Okay. De un carrito de vender tintos, se hizo muy viral en esto. En la calle se hizo muy visible. Pero ahora vuelve a ser muy visible. ¿Por qué? Porque este tema de vender tintos y hacer pues el contenido y todo esto la ha hecho crecer en redes, pero ahora está muy fuerte. Y es que resulta que ella dejó su carrito de los tintos, porque con esto ya contaba que se había pagado los estudios, todo el tema, ayudaba a mucha gente, y se fue para el Chocó.
5: A camellar.
4: A camellar allá por nuestros amigos del Chocó. Se fue para allá a hacer visible las situaciones con una fundación, a trabajar, cuando ¡pum! Le escribió Karol G.
5: ¿Qué?
4: Sí, le escribió Karol G. Pues Andrea ha llevado ayudas a quienes más lo necesitan, ha mostrado la realidad de algunos puntos, parce, que no salen, mejor dicho, ni por el canal A.
5: Claro.
4: Entonces ella ha hecho muy visible esta situación, ha estado allá recibiendo ayudas, contando historia de personas afectadas, porque exactamente hay zonas donde literalmente no llega nada, ni el internet, ni nada. Y pues en medio de todo esto, Karol G le escribió.
5: ¿Cuál es el Neki?
4: Ah, no.
5: ¿Qué le dijo?
4: Sí, no, pues Karol G le escribió a ella que contaba con ella, que la iba a apoyar, que le iba a enviar unas ayudas, que iba a estar ahí muy de frente a esta situación. Y pues muy bien, felicitaciones a Andrea Rico. Si la busca, parce, le va a salir por todo lado esta niña. Y qué bonito por ella, Andrea Rico, por todo lo que está haciendo por la gente del Chocó y por hacer visible, por estar ahí de frente a esta situación que vive la gente del Chocó.
5: Bueno, qué chimba. Oiga, caballo, si yo le entrego a usted un mapa mundi y le digo, ubíqueme
4: a un mapa
5: Surinam.
4: ¿A Suriqué?
5: A Surinam.
4: Uy, no, yo nunca había escuchado Surinam.
5: Surinam, ¿nunca lo ha oído?
4: No, ¿qué es, una isla?
5: No, es un país.
4: ¿Un país?
5: Sí, que no está dentro de un continente, no está aislado en un...
4: Uy,
5: en un
4: no.
5: archipiélago.
4: Parce,
5: algo así.
4: Es la primera vez que escucho ese nombre de país.
5: ¿Quieres que le diga una cosa?
4: Ahí viene la selección de Surinam, ¿no?
5: Surinam es un país de Suramérica.
4: ¿Qué?
5: Sí.
4: Ya,
5: en serio.
4: ¡Mueche!
5: Es vecino de nosotros.
4: ¿Cómo así?
5: Es vecino de nosotros.
4: País Suri.
5: ¿En serio? Surinam.
4: Con M.
5: Sí. Surinam.
4: Me cayeron los datos, vale.
5: Surinam, vea, está.
4: Ay, sí.
5: Es aquí nomás, está al lado de Guyana Francesa, al lado de Guyana, al lado de Venezuela y al lado de Colombia.
4: Y tiene capital y todo.
5: Claro,
4: y tiene un idioma diferente.
5: Sí.
4: Neerlandés.
5: ¿Y sabe qué es lo no. curioso? Aparte de que es un país muy pequeño que vive del turismo, básicamente. Que es el primer país de Latinoamérica, pues de Suramérica, el país que ha logrado un hito en la salud. Es el primer país libre de malaria. El primer país de la región amazónica que ha eliminado por completo esta grave enfermedad, la malaria. ¿Sabe quién lo dio a conocer? Bill Gates. Dice que es un país muy pequeño, el país más pequeño de Sudamérica, y fue declarado libre de malaria. Es un avance pues que destacó Bill Gates. Dice que la región amazónica cuenta con países en los que hay todavía malaria, y este es un avance muy grande porque pueden seguir los pasos de Surinam muchos países para eliminar la malaria. Eso han intentado durante muchos años, caballo.
4: Sí.
5: Crear vacunas, estar vacunando a gente. Hay gente que no quiere. Pues bueno, es el primer país en eliminar la malaria aquí en Sudamérica.
4: Nuestros vecinos
5: de Surinam. Vea, yo le apuesto lo que quiera que uno por tierra puede llegar a Surinam.
4: Sí.
5: Es que es cruzar Venezuela, cruzar Guyana y ya. Queda ahí en Surinam. Playas bonitas.
4: Vea, parce. Sí, bosque tropical, el 90% sí, del claro. país es.
5: Pues es que está en la línea del Ecuador.
4: Sí.
5: Vea.
4: Señora, señora.
5: Que no se lo vayan a tirar los influencers para irse para allá.
4: Sí.
5: ¿Usted vio que ahorita cogieron a Cabo Verde de pinta? Después del mundial.
4: No, pues claro.
5: Eso hasta Luisito Comunica, sí, está por allá claro, grabando videos. Obvio, te fueron de pinta Cabo Verde ya.
4: Imagino, eso. Así yéndole. Bueno. O con eso.
1: Sí, no le conté.

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3: La hora con un cafecito, escuchando Mix Radio, son las 9:52 minutos.
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0: Aquí está Sebastián Yatra y
1: Cosculluela,
0: ¿sí?
1: Raúl Alejandro,
0: ¿sí?
1: Montonazo de
0: sí.
1: gente.
0: Le preguntaba a Raúl porque hay rumores de que va a ser padre.
1: Que ya fue.
0: ¿Sí?
1: O sea, sí, ya al parecer.
0: ¿No nos invitó al baby shower?
1: No, nada. Al parecer como que bien. Se filtró por ahí una foto ya de los
0: sí.
1: piececitos de.
0: Sí.
1: Del bebé. No sabemos ni con quién.
0: No.
1: Pero...
0: sí, ayer, si quieren chequear el chisme, vayan a nuestras historias en @mixradioneiva y también vayan a nuestra página web
1: www.mixradio.co. ¿Será que sí?
0: Sí, yo pienso que ya está. Ya está en la edad.
1: La Rosalía ya va como por la octava relación y ese todavía está ahí entusado. Duro, duro ese parche.
0: Bueno, son las 10:05. Estamos ya cerrando este arranque de viernes, acompañándolos aquí a través de Mitch. Saluditos a la gente que está por acá. Si acaba de llegar a nuestro dial, si alguien está hoy de cumpleaños, si quiere oír una canción, mejor dicho, si quiere saludar, hablar con alguien, aquí estoy desocupado para saludarlos, para escribir, para que echemos chisme, para que hablemos y se desaburra también con nosotros.
1: Al 321. ¿Hablar con alguien?
0: 321-61-4294-8, señor.
1: Puede buscarnos por usuario también como Mix sí. Radio Neiva. Listo, ahí sí, en WhatsApp, Mix Radio Neiva. Hablando de hablar con alguien, imagínense que en Japón hay un bar que está en Yokohama que se llama Tenshoku Sodan Bar. ¿Qué es lo que pasa con ese bar? Que ese bar...
0: Es un nombre estratégico, la mente es muy largo.
1: No, pero allá funciona.
0: ¿Cómo se llama?
1: Se llama Tenshoku Sodan Bar.
0: No.
1: Resulta que este bar le ofrece consuelo a la gente que está con ganas de renunciar a su trabajo. Es que ya le cuento una cosa, ya el estrés laboral
0: sí, allá
1: se maneja lo que se llama el estrés laboral.
0: Entonces, allá la presión es otro nivel.
1: El dueño del bar dijo, no, parce, yo voy a crear un sitio donde pueda ofrecerle consuelo a la gente que esté como a punto de tomar una decisión que es muy difícil para su vida, pero es mejor que tomen una decisión a tiempo. Entonces yo acá me voy a poner la 10, voy a ponerme a hablar con ellos y las bebidas son gratis para esas personas.
0: Parce.
1: Entonces el man le da tragos gratis. Se llama el bar de asesoramiento para el cambio de empleo. Entonces,
0: vamos a estar una de esas, la taberna de Mou.
1: Sí. Entonces usted va allá, como en ese momento de crisis, puede echar carreta con el man.
0: Aquí no puede funcionar eso, dale el trago gratis porque lo hacen en quiebra uno.
1: Tiene letra chiquita.
0: ¿Aplican términos y condiciones?
1: Sí, tiene letra chiquita.
0: Claro.
1: Son 90 minutos.
0: Bien.
1: Usted le da 90 minutos a...
0: Tres canastas.
1: No, papi. 90. En hora y media salen, pero...
0: No,
1: en
0: claro.
1: Cuatro patas.
0: Ey, no.
1: Aquí
0: no,
1: en Colombia no funcionaría, pero
0: no,
1: bueno,
0: no,
1: allá
0: no.
1: Sí. Entonces, mientras eso, usted puede hablar con el bartender, con otras personas que también estén como en
0: bajan
1: la misma situación, como bajitos de nota, y aprovechan pues para echar carreta, hacen amigos, se
0: chévere.
1: Desahogan, se toman un traguito gratis y la pasan ahí en ese bar. Esos
0: bueno,
1: 90 minutos,
0: me parece bien.
1: El
0: me
1: barcito
0: parece.
1: En Japón. Vea, y una ya para irnos, resulta que Bad Bunny anunció dos conciertos en Puerto Rico, en el Irán Bithorn, que es como el lugar grande que hay allá, el Choliseo es como un Movistar Arena y el Irán Bithorn es como un estadio no tan grande como el Campín, pero va a ser dos conciertos ahí. Más se demoró en anunciarlos que en aparecer ya la reventa de las boletas.
0: Sí, claro, compran eso y lo revenden y tal.
1: Reventas que pueden llegar a los 11 millones de pesos.
0: Uy, parce. No sé,
1: imagínense.
0: Así, mano.
1: Cuando las boletas las anunciaron costaban $50. Costaban 150 lucas. Y ahorita las están vendiendo en 11 millones de pesos en reventas.
0: No.
1: Hay solo dos conciertos.
0: Gocheros.
1: El agosto 22 y agosto 23. Son las dos fechas pues de los conciertos y ya hay revendedores haciendo
0: raro.
1: La suya.
0: Me imagino. Vea, un saludo por acá, dice buenos días, saludos desde la boutique Nexus, que están por acá camellando en el barrio Minuto de Dios. Le enviamos un abrazo ahí para toda la combi que está parchada con nosotros y a todos los que están ahí con nosotros. Cerrando este arranque de Micha Radio.

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1: ¡Ey! 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

0: Saludos a todos los que andan activos a esta hora escuchando Micha Radio.
1: Dímelo, Matatán.
0: Buena energía, buena vibra, muchachos. Échele ganas, un abrazo. Si no la están pasando bien, tranquilos que todo es temporal. Hoy sí, mañana no. Hablen mucho. Aquí encuentran un parcero para charlar, para hablar. Si me quieren escribir de una, ahí al WhatsApp de Micho. Si me quieren escribir por interno, en mi Instagram, arroba dímelo, Matatán. Ahí estoy.
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0: Puesto para toda parte. Caídos jamás vencidos, papi.
1: Dímelo, Matatán.
0: Bueno, hágale pues. Saludos a todos los que están por acá en www.micheradio.co.
1: Dímelo, Matatán.

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0: Saludos desde el Caquetá. Un abrazo por ahí para mi compañero Brian Vargas, que está de cumpleaños hoy. Parce, feliz cumpleaños, Dios lo bendiga. Que celebre bonito.

0: Ahí está, para que la busquen por ahí muy pronto. Esta es Mix Radio acompañándolos.
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0: ¿Cómo están? Espero que muy bien. Disfrutando de este viernes, escuchando Mix.

0: bienvenidos. Nos alegra mucho que estén aquí activos escuchando Mix.
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0: Amén.
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saluditos a la gente que este fin de semana van a parchar para San Agustín, para Gigante Huila, para la montaña del gigante. Ah, qué maravilla, ¿sí o no? A respirar airecito fresco. Bueno, vayan, salgan con la familia, con los niños, vayan a elevar cometas, vayan al río con los niños. No dejen tanto a los niños solos, compartan con ellos tiempo de calidad, que la calle está caliente y el internet los está educando de otra manera. Ojo pues con eso.

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2: 11:45 es la hora, escuchando Mix Radio.
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2: Son las 12:45.
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2: Es la 1:45 y estás en modo Mix.
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0: viernes, fin de semana. ¿Qué plancito tienen para hoy? Ah, dímelo, ah.
1: Generoso.
0: ¿Cómo se sienten? ¿Cómo se sienten en esta tarde? Ese es el mixeo, dímelo.
1: Dímelo, Matatán.
0: Los voy leyendo por aquí al 321-6140.

0: 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Bueno, hoy de mixeo, 5 de la tarde, no se lo pueden perder.
1: Dímelo, Matatán.
0: Para que estén ahí activos escuchando Micha Radio. Feliz tardecita a los que están en www.micharadio.co. Un abrazo para los que también a esta hora se reportan desde el trabajo. Si quieren oír una cancioncita, me levantan la mano por ahí.

0: 1-321-6142-948. Y nos vamos disfrutando de este bonito viernes. Aquí estamos, 24-7, dándola toda. Ahí, parchaditos. Vea, también se pueden enterar de noticias, chismecitos, en www.mecheradio.co. ¿Cómo me los trata este viernes? ¿Bien?
1: Bueno. Dímelo, Matatán.
0: Me gusta que estén aquí activos.

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2: La hora escuchando Mixer Radio, son las 2:48.
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1: 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Bueno, los clásicos están acá motivando a la YAL. Una hora más de canciones en este micheo del fin de semana, escuchando Mich Radio.
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1: Un saludito por aquí para Paulo, dice que está activo por acá. La gente de Cholao, Pita, Camellos. Toma. Gracias por estar con nosotros 24-7 y disfrutando del fin de semana. Camellosos, camellosos.
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1: Vaciladitos en la tarde de este viernes con el mixeo de Mix Radio.
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1: Saludito para la gente que va por la ruta 45. A esta hora escuchando Mix Radio. Póngale sabor.
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0: Récord, buenos clásicos pasando por aquí. Musiquita para acompañarlos. Vea, saluditos a Laura, dice que está activa. Un saludito también para Sofía y a todos los que están activos. ¿Será que llueve? Hay como síntomas de yagüita. ¿Será que sí? Bueno,
1: dímelo, Matatán.
0: Me encanta que estén activos. Ah, wow.
1: El mi.

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0: Clasiquitos, dándole patarras y escuchando el micheo de Mitch Radio. 5 en punto, no se lo pueden perder. El micheo del fin de semana. ¿Qué hacen por ahí? Sin mentir, ¿qué hacen? ¿Qué hacen?
1: Dímelo, Matatán.
0: Me encanta que estén aquí escuchando Mitch Radio. Feliz tarde, buena vibra a todos los que están por acá en Rivera, la gente de Yaguará. Hay que ir a Yaguará a comer quesillitos, ¿sí o no? ¡Qué chimba! Bueno, me encanta que estén activos escuchando el micheo, el micheo.
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1: Estamos dándola toda en esta bonita tarde del viernes. Ya viene el mixeo del fin de semana para que se disfruten de toda la música y los éxitos escuchando Mix Radio. ¿Cómo me los tratan? ¿Bien? 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

0: cerrando esta semanita, ¿cómo nos trataron? Bien, la espero que muy bien. Escuchando Meche Radio, por ahí hay chismecitos, noticias en www.mecheradio.co. Por ahí los voy leyendo al 321-6142-948. Y disfrutando este viernes 5 en punto, Micheo de fin de semana, para que se lo parchen con nosotros. Saludos a la gente que va viajando también a esta hora.
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2: Son las 4:45 la hora, escuchando Mixer Radio.
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con toda la actitud aquí frente a los decks de la estación que está comandando en el fin de semana. 94.8 FM, si va sintonizado en el carro, si va saliendo del trabajo ya, si va empezando pues a pensar a quién va a llamar, a quién va a convocar esta noche para ese partido del desorden, a quién va a llamar usted para que no lo deje morir. Pues bueno, todo eso lo va haciendo acompañado de la música de Mix Radio 94.8 FM o también a través de www.mixradio.co, que es nuestro portal web, nuestra aplicación. 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Simplemente la buscan ahí en la tienda de aplicaciones como Mix Radio Colombia. Mi nombre es Héctor Betancourt. Por aquí va a estar. Si quieren pedirse algo, bien puedan. Aquí en nuestro WhatsApp 321-6142-948. O también nos pueden buscar ya con el usuario Mix Radio Neiva. Super fácil.

0: las cosas.
1: Bien. ¿Será que llueve hoy o no? Yo no. tengo como tengo como mis dudas.
0: Yo veo como muy despejado, la verdad.
1: ¿Sí?
0: Sí, está despejado.
1: Bueno, necesitamos que llueva. Ojalá por allá por el Tolima, que caiga harta agüita por allá porque bastante. Está duro. Bueno, ¿cómo están? Cuéntenme a ver si ya salieron de trabajar, si salieron de las clases de la uni, cuál es el parchecito para este fin de semana, qué recomiendan, para dónde arrancamos. Ya se acabaron las fiestas en los pueblos y quedamos.

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1: Bebé, buenos días, ¿cómo dormiste? Qué rico anoche, ¿cómo me lo hiciste? 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

0: Pues aquí estamos en esto que se llama el mixeo del fin de semana. Miren, les voy a contar una cosa. 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
2: Son las 5:45 de la tarde. 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

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Comandar. 6:34 ya. Mucha gente saliendo de su lugar de trabajo. Gente ya como que empezando pues a hacer la llamadita por ahí para los amigos, mirando a ver qué es lo que hay para hacer. Hay gente que ya mañana no trabaja. Entonces hoy se dedican de pronto a encontrarse por ahí, a tomarse alguito y a parcharla. Si quieren programarse algo, háganle pues. Yo por aquí los estoy leyendo y oyendo en nuestro WhatsApp 321-6142-948. Por ahí me pueden escribir, dejar un mensajito. Si quieren oír algo para bailar, para cantar, para tomar, bien puedan, háganle. Este es el fin de semana con Mix Radio comandando.

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2: Son las 6 de la tarde y 45 minutos y escuchas el mixeo del fin de semana.
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